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0: 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Buenas noches, Fátima. Gracias por atendernos. ¿Cómo estás?
1: Hola, muchas gracias. Yo estoy bien. Espero que todo que estáis escuchando también estéis bien.
0: Gracias. Te vamos a preguntar en castellano, ¿eh? No te preocupes.
1: Vale, pues muy bien.
0: ¿Cómo es tu vida en Sevilla ahora, después de todo lo que has vivido?
1: Ahora mismo mi vida en Sevilla está tanto bien. Cada día siento que voy avanzando y que estoy construyendo poco a poco una nueva vida. Para mí, poder estar en la universidad, estudiar y tener una vida académica es algo muy importante, porque llegar hasta aquí no ha sido fácil. Por supuesto, sigo teniendo muchas preocupaciones por mi familia y por la situación que viven en Afganistán. Esa preocupación siempre está presente, pero al mismo tiempo intento aprovechar la oportunidad que tengo aquí, estudiar, aprender y construir mi futuro. Sevilla se ha convertido en una parte muy importante de mi vida. Estoy muy agradecido por poder estar aquí.
0: Tienes familia y amigos allí, me imagino. ¿Puedes hablar con ellos? ¿Hay manera de que tú puedas contactar con tu familia o con tus amigos o amigas en Afganistán?
1: Sí, tengo familia y amigos en Afganistán. Intento mantener el contacto con ellos todo lo que puedo. A veces tenemos problemas con internet o con las comunicaciones, ¿no? Y no siempre es fácil hablar con tranquilidad, pero hacemos todo lo posible para seguir contactos. Para mí es muy importante saber cómo están, aunque muchas veces las conversaciones también están llenas de preocupaciones. Estar lejos de tu familia en una situación como este no es fácil, porque aunque están físicamente lejos, sigues pensando que cómo están y que como todo el día que recibo algo nuevo, noticia sobre situación en Afganistán, es una cosa difícil, pero puedo estar en contacto al menos.
0: Tengo entendido que das clases a chicas afganas a distancia, que me parece muy interesante y muy valiente por tu parte. ¿De alguna manera quieres darles lo mismo que tú has recibido?
1: Sí, desde España doy clases a chicas que siguen dentro de Afganistán. Esas clases son online. Intento enseñarles todo lo que puedo dentro de mis conocimientos, ¿no? Sobre todo inglés o español, porque saber inglés o otro idioma puede abrirles muchas puertas en el futuro, específicamente para acceder a la universidad, universidades internacionales y a oportunidades educativas que ahora que no tienen dentro de Afganistán. Si pueden aprender un idioma de otro país, si pueden tener esta oportunidad de poder ir y continuar sus educaciones. También intento orientarles sobre cómo buscar universidades, cómo preparar una solicitud para una universidad y cómo mejorar su nivel de idioma. Por supuesto que existe miedo. Lo que hacen puede ser muy peligroso, ¿no? Porque bajo las normas impuestas por los talibanes, las chicas y las mujeres tienen muchas dificultades y no tienen derecho a continuar sus estudios como antes. Incluso estudiar de forma privada puede ser peligroso para ellos, que también, si Talibán saben que ellos están estudiando online, esto es una cosa peligrosa para ellos. pero a pesar de ese miedo siguen estudiando y para mí eso demuestra una fuerza enorme, que no quieren renunciar a su educación ni a sus sueños.
0: Mira, tenemos aquí a Mónica Bernabé, que creo que la conoces, a periodista especializada en Afganistán, que quiere preguntarte algo.
2: Hola, Fátima, bien, ¿cómo estás?
1: Hola, Mónica, estoy bien, muchas gracias.
2: Me alegro de escucharte. Querría, no sé si podías explicar a cuántas jóvenes estás dando clase y cómo contactan contigo y cómo lo haces. Si puedes explicar brevemente un poquito.
1: Sí, como que más o menos como con mi historia, como las cosas que yo he hecho, con las actividades que yo tengo sobre los derechos de las mujeres y chicas, estoy tanto famoso como en redes sociales. Tengo que cuando chicas en Afganistán querían, pueden contactarme, pueden escribirme. Por esto, cuando veo que tengo una oportunidad, un tiempo que puedo ayudar a ellos, escribo en mi historia o en un cosa en mi redes sociales que si necesita algo, algún clase gratis, porque lo sé cómo es situación económica de ellos. Dijo que si alguien necesita pueden escribirme, yo tengo clases y podemos seguir continuar.
0: Casi te has vuelto una influencer.
1: Sí, más
0: ¿no?
1: o menos.
0: O sea, tú cuelgas una story y te piden clases gratis.
1: Sí, sí, esto es solo porque esto es la sola manera que puedo ayudar a ellos, que no puedo hacer nada más, solo puedo hablar sobre sus situaciones y a mundo que saben qué está pasando y también dar estas clases es todo que puedo, ya, sí.
0: Yo estaba pensando estos días, a lo mejor estoy saltando de tema, pero no del todo. Estos días supongo que estás al tanto de todo lo que está pasando en Ceuta. Tú, que eres una mujer de Afganistán, estás estudiando una carrera de informática allí, que hace 3 años que vives. ¿Cómo vives lo que está pasando en Ceuta? ¿O si crees que justamente es este racismo que vemos que está en la calle latente, si de alguna manera te está afectando en todo lo que está en todo lo que vives cada día?
1: Esto, la situación de Ceuta es muy preocupada. Creo que las dos maneras de que lo que vienen o de las personas que dicen que esto es muy difícil porque ellos vienen ilegalmente, ¿no? Ellos también tienen derecho. Lo demás, creo que es una situación muy difícil, que no, yo no puedo decir que cómo es muy preocupante, es muy difícil.
0: Pero es que te preguntaba si os afecta, sí. Si te afecta de alguna manera, porque a veces desde fuera la gente ve solo un pañuelo, solo ve una imagen, y entonces si de alguna manera te afecta esto.
1: Sí, claro, afecta mucho. Generalmente yo veo España un país muy bien de estas cosas, que no es tan muy racismo, que siempre respetan a otras personas. Pero después de lo que pasa en Ceuta, yo veo que eso afecta a opiniones de personas, que cómo veían otras mujeres con pañuelos. Yo semana pasada en un post de mis redes sociales visto los comentarios, todo que estaban diciendo que ¿por qué tienes tu pañuelo todavía? ¿Necesitas que ya no tenerlo? ¿Vives en España? Aquí no tenemos. Pero esto es una cosa muy poco, vivo muy poco, pero hay muchas otras personas que respetan.
0: Bueno, Fátima, ahora estás estudiando por tercer año aquí. ¿Cuáles son tus planes de futuro? ¿Piensas quedarte aquí en Sevilla toda la vida? ¿Ya estás pensando en tu futuro aquí? ¿O piensas quizás alguna vez volver a tu país cuando cambien las cosas? ¿Te lo planteas esto?
1: Es que cuando termina la carrera, seguro que España tiene un importante como que es muy importante para mí, como segundo casa para mí, primero Afganistán, segundo España, porque este país, después de dificultades que yo tenía en Afganistán, después de todos los derechos que yo no tenía en Afganistán, aquí podría encontrarlos, como poder estudiar y vivir una vida con la verdad. Por esto seguro que estoy pensando tener mi carrera y continuar en España también, pero no puedo estar sin pensar de Afganistán. Por esto tengo diferentes planes, como crear oportunidades para chicas o mujeres en todo el mundo, específicamente en Afganistán. También tener mi carrera en España y hacer trabajo aquí también.
0: Tener carrera en España y seguramente, como decías, ayudar a las mujeres de tu país que parece que lo necesitan mucho. Fátima Amiri, muchísimas gracias por atendernos esta noche. Gracias.
1: Muchísimas gracias a usted.
0: Hasta luego.
1: Y a todo lo que está. Muchas gracias. 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